Gracias, Señor, por esta noche. Gracias, Padre, porque hoy la tierra será llena de tu conocimiento, Señor, como las aguas cubren el mar. Gracias, Señor, porque ahí estamos nosotros, llenos de tu conocimiento, de tu amor, de tu favor, de tu gracia. Permítenos seguirte viendo, Señor, en medio de las grandes cosas que estás haciendo con nosotros y en nuestro país. Gracias por la salud, gracias por la vida. Gracias, Señor, en este país por la educación. Gracias, Padre, porque no oímos gritos de violencia, porque dormimos en paz. Gracias, Señor, porque tu diestra de poder no se ha encogido para bendecirnos. Porque establecemos una cosa y tú la haces, porque nos amas. Gracias por nuestro gobierno, Señor, que a ti te plació escogerlo. Gracias por nuestro presidente Nayib Bukele, por su gestión, por sus colaboradores, por su familia, Señor. Muchas gracias. Te pedimos que lo bendigas y que lo rodees en el nombre de Jesús. Gracias, Padre, porque ahora podemos dormir y descansar, porque tú nos das seguridad, porque tú nos guardas en tu corazón, Señor. Debajo de tus alas estamos seguros. Gracias, Señor, porque puedo regresar a mi casa y descansar, porque tú nos sustentas. En el nombre de Jesús, muy buenas noches a todos. Paz y bien en su levantar.

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2: 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Son las
3: 18 horas, 5 minutos.
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0: Esta es música argentina con Rata Blanca. El sueño de la gitana. Buenas tardes, son las 6:16. 6:16 en el lunes. Acompañándote Hispano Rock.
1: Es informarte que el tráfico que en el Venezuela está algo topado. Y aprovechando aquí, te molesto ahí con una canción de los argentinos de Hermética, Memoria de Siglos, si se puede, viejito, y Larga Vida al Rock.
0: Ok, Larga Vida al Rock.
2: Buenas tardes, Carlitos, desde Santa Ana, saludándote, ahí nomás, dándote un preámbulo de ya preparándonos para dentro de 28 días.
0: Eso veo, eso veo.
2: Es verdad, para asistir al mega concierto de Iron Maiden.
0: Maiden.
2: Ahí, para que veas, es nomás un preámbulo de lo que estamos preparando para...
0: Qué bueno, viejo, qué bueno.
2: Santa Ana, una excursión.
0: Yeah.
2: Varios metaleros de corazón y mi persona, pues ni se diga, pues, que ahí vamos a estar presentes. Saludos, larga vida al rock, larga vida astral, larga vida a Carlos Miranda y larga vida a Iron Maiden.
0: Buenísimo, Roberto Trigueros, gracias. Hey, es que Roberto me está compartiendo acá una fotografía, una foto de una... una bandera de El Salvador, una bandera de nuestro país con los distintivos de Iron Maiden. Y dice, vamos a ver, Iron Maiden en la franja superior, en medio, en la parte blanca, tiene, aparte del escudo nacional, tiene a dos Eddie. A ver, es sí, el Eddie Cyborg y el Eddie Maya que nos visitó en 2016. Y abajo dice, en la franja de abajo, en la franja azul, dice Santa Ana. Vaya. Para describir ahí la fotografía que nos acaba de enviar el amigo Roberto Trigueros. Robert Trigueros desde Santa Ana, preparándose ya. Díganme si Iron Maiden no genera una fiebre atípica, inusual, en los países que visita. Yo siempre lo he creído así y ustedes me lo comprueban. Vamos a ver, Fernando Cortés, ¿qué tal, amigo?
3: Héctor Miranda, buenas tardes, gusto saludarte. Te comento que el tráfico es lo que es. Juan Pablo II, viniendo desde la colonia Escalón, está sumamente complicado, Carlitos. Hay unos trabajos de los señores de ANDA en lo que es la prolongación de la Juan Pablo, buscando la incorporación de la 75 Avenida Norte. Está colapsado, Carlitos. Toda esta zona está colapsada para salir del Escalón, para que lo consideren, Carlitos, aprovechando que este tráfico está fatal. Una de Anavanta, sangre, 5:55 de la tarde.
0: Ok, Fer, gracias.
4: Buenas tardes, Carlos. Si se puede, me coloca Servidor de Nadie, de Bumburi, porfa, porfa.
0: Bumburi, ok.
5: David Roxino Miranda, Gurú de Rock. Como están Hispano Rock, amigo, favor, una que no puede faltar. Deshacer el mundo de héroes. Saluditos a la lista negra de los jinetes.
0: Ok, buenísimo. Saludos, estimado Fausto.
6: Carlitos, Carlitos, ¿cómo estamos? Hey, para Hispano Rock, algo del proyecto aparte que tiene ahí Alberto Rionda, algo de alquimia, vulnerable, que suene con todo, viejo. Saludos y larga vida.
0: Vulnerable de alquimia, ok, y sale Eric.
7: Lito, buenas tardes y buenas tardes a toda la radio escucha de la 102.9. Lito, esperando con ansias aquí Hispano Rock. Ya extrañábamos el rock en español. Carlito, ¿me puedes complacer con algo de Lobos, como Relámpago en la Oscuridad? Que tengan una excelente tarde y larga vida el rock.
0: Larga vida, Manuel.
8: Hola, buenas tardes, Carlos.
0: Buenas tardes. Rock,
8: conectado con Hispano Rock. Tal vez se puede escuchar algo de Mago de Oz, La Cantiga de las Brujas. Saludos a toda la gente de la lista negra. Saludos a los jinetes del apocalipsis. Larga vida, Carlos.
0: Larga vida, Nay.
9: Carlito, Carlito, buenas tardes. Un saludo, ya que estamos ahí con heavy metal en español. Tal vez te puedes poner algo de Tierra Santa, porfa. La leyenda del holandés errante. Porfa, saludos, Carlitos.
0: Hey, saludos, brother.
10: Hola, buenas, Carlos.
0: Carlitos, buenas.
10: Me puedes poner Mirando al Mar de Warcry.
0: Ok, perfecto. Bueno, señores, aquí van los sonidos de Hermética. Memoria de Siglos.

0: empezar porque sí.
1: Quieren los sonidos de los héroes del silencio con Deshacer al Mundo. Con esta cerramos este bloque, señores. Bueno, y vamos a suspender acá el Hispano Rock porque me acaban de llegar unas entradas para el evento Rammstein, el homenaje. Así que las vamos a regalar en breve. Ya volvemos con más.
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0: Sony. Esta es la música de Rammstein, señores. Y bueno, por lo menos a decir sol en alemán vamos a aprender, ¿verdad? Con este concierto, así que ahí está sonando. Ya sabemos que Sonne significa sol. Ya, algo es algo, ¿verdad? Algo vamos a aprender con este concierto. Señores, a cantar en alemán el próximo viernes 11 de septiembre, Hotel Real Intercontinental, 7 de la noche, la hora marcada para que ya las bases estén en su sitio ahí en el Hotel Real Intercontinental, cada uno en su silla, en su mesa, ya bien peinaditos, listos para disfrutar de una noche con buen metal alemán. Metal industrial con estos grandes exponentes, Rammstein, y un homenaje como se debe, ¿verdad? A esta tremenda banda alemana. Si querés ir al concierto, aquí tengo tu entrada, 7644-1029, a marcar en este momento, a marcar. Vamos a ver, se activa rápidamente el teléfono.
1: Hola, buenas noches.
0: Hola, hola, buenas noches, señor Harry.
1: Señor Carlos Miranda, gusto saludarlo.
0: Gracias, gracias, Harry. ¿Qué tal? ¿Cómo estás?
1: Aquí disfrutando del tráfico aquí por la Jerusalén, que está topado, hijo.
0: Ya me imagino, Harry, ya me imagino. Bueno.
1: A vuelta a rueda.
0: Sí, claro, claro. Harry, ¿ya listo entonces para el viernes?
1: Pues sí, mira, aquí alistándome para un homenaje que creo que ya bastante tiempo venimos esperándolo y pensando, ¿será o no será posible?
0: Sí.
1: Pero pues cuando comencé a escuchar los anuncios dije, no puede ser, dije, que se van a aventar ese especial, o sea, solo la astral.
0: Así es, Harry, mira, y la verdad es que nos habían pedido mucho y ya con Moisés Anaya lo traíamos ya entre ceja y... Bájamele un poquito nada más, Harry, ahí a tu radio.
1: Dale,
0: ahí estamos, gracias. Fíjate que sí, ya lo traíamos entre ceja y ceja, porque la gente nos dice, mira, hey, ¿por qué no hacen tal especial, tal? Y entonces muchos nos decían, hey, Rammstein, ¿y cuándo? Vaya, ahora sí, ya, al fin, ya lo tenemos listo para
1: sí,
0: el viernes.
1: Pero es que realmente creo yo que es una de las cosas más complicadas que les ha tocado armar, pienso, a mi criterio, no sé, obviamente todos los especiales sinfónicos, hispano rock y todo eso, pues lleva su trabajo, pero este creo yo que bueno, espero que salga muy bueno. Estoy seguro que va a salir muy bien. Con todas las experiencias que he vivido con ustedes, no tengo dudas de que va a salir muy bien.
0: Sí, mira, pero bueno, pobrecitos los músicos ahí, ¿verdad? Que los metemos en trabajo.
1: Sí, no, ese es camisa de once varas, créemelo.
0: Exacto, yo me compadezco ahí, pero no, mira, estos son tremendamente profesionales y yo no sé cómo le hacen, pero sacan todo adelante esos músicos de alter ego.
1: Sí, no, de eso no tengo dudas, sí. Tanto escucharlo, yo creo que sí, pero sí, me imagino que debe haber llevado un poquito más de trabajo que los otros especiales, pero bueno,
0: claro,
1: esperamos
0: claro.
1: Poder disfrutar de lo mejor de
0: bueno,
1: Rammstein.
0: Sí, hombre, excelente, Harry, ya tienes tu entrada, tu nombre completo, Harry.
1: Harry Mauricio Rivera.
0: Harry Mauricio Rivera, ¿y cuál es la rola que vos crees que no debe de faltar por nada del mundo?
1: Pues mira, para mí, es que es bien difícil, obviamente, hay muchas canciones, pero a mí principalmente me gusta bastante Deutschland. No sé si lo pronuncié bien, pero por ahí anda.
0: Ah, pues ni modo, viejo, aquí medio masticado, donde vamos el alemán, ve ahí, pero, bueno, excelente. Sí. Ahí te la voy a, vamos a buscarla en este momento para dejártela aquí de fondo, mientras tomamos tu Dui, mi estimado Harry. ¿Y con quién vas a ir, Harry?
1: Pues estoy pensando en llevarme a Johnny.
0: Ah, no, hombre, lo vas a desempolvar a Johnny.
1: Lo vamos a desempolvar, que aquel anda algo ahí perdido, pero lo vamos a ver si lo llevamos.
0: No, hombre, hay que rescatar.

0: Muy bien, vamos a seguir acá. Tenemos más entradas gratis para el concierto, señores. 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Hola, buenas tardes.
1: Buenas tardes, Carlito.
0: ¿Qué tal? ¿Quién habla, amigo?
1: Oswaldo, te saluda.
0: Solo bájele volumen ahí, por favor, Oswaldo, a su radio.
1: Ahorita ya estuvo.
0: Vaya, Oswaldo, ¿por qué quiere ir al evento de Rammstein, amigo?
1: Ah, porque quiere darme el gustazo de ir el tributo de esa banda.
0: ¿Ha ido alguna vez a algún homenaje a Rammstein?
1: Fíjate que no, Carlito, es primera vez que tengo ganas de asistir.
0: Bueno, excelente, brother. ¿Y con quién va a ir?
1: Ah, pues estoy ahí viendo si vamos con un par de amistades.
0: Ah, ok, sí, hombre, hay que sonsacar ahí a los amigos de que hay que ir a disfrutar de buen rock, ¿verdad? En vivo.
1: Sí, hombre, claro. Bueno.
0: Excelente, bueno, ¿y cuál es la rola que crees que así no, esa no la pueden dejar de tocar?
1: Pues fíjate que me gusta la de Angel y la que estaba sonando ahorita de Duhasmi. Creo que esas rolitas son ahí que no pueden faltar.
0: Ah, ok, perfecto, hombre. Y dame tu nombre completo que ya te ganaste tu entrada.
1: William Oswaldo Barrientos.
0: Oswaldo Barrientos. Vaya, amigo, no vayas a colgar para tomar tu dubi.
1: Esto.
0: Okay,

0: Sí, es mentira que vamos a aprender a hablar en alemán, ¿verdad? Pero por lo menos alguna palabrita, algo se nos va a quedar, hombre. Hey, señores, estamos regalando entradas 7644-1029. A ver si hay alguna mujer que logre ingresar por la línea, porque hoy no me han dejado ingresar a las chicas. Vamos a la línea, buenas tardes.
1: Hola, quisiera ganarme un pase.
0: Ok, amigo, ¿cuál es tu nombre?
1: Ronald Robin Amilcar Zelaya Rodríguez.
0: ¿Ronald?
1: Ronald Robin Amilcar Zelaya Rodríguez.
0: Ronald Robin.
1: Ajá. Amilcar.
0: Como Robin Hood.
1: Sí.
0: Ajá. Robin, Ronald Robin Amilcar.
1: Ajá. Zelaya Rodríguez.
0: Ah, ok. ¿Tenés tres nombres?
1: Tres nombres tengo.
0: Zelaya
1: Rodríguez. No tenía nada que hacer mi papá.
0: Sí, okay. Tres por falta de uno. Bueno, Robin, ¿y vos qué onda? ¿Cómo va tu vida con Rammstein? ¿Sos bastante fan o solo que quieres ir a ver un concierto más?
1: No, sí soy bastante fan, aunque soy sincero, no me puedo todas las canciones de Rammstein.

0: canciones ni por los discos, pero
1: empezaron
0: pues por la edad que tengo, ¿verdad? Creo que soy más fan de las primeras canciones y los primeros discos que los últimos, pero sí, lo escucho mucho y me gusta mucho. Y quien me llamó fue mi esposa, porque está más queriendo buscar uno para que lo pueda ir a ver.
1: Ah, ok. ¿Y con quién vas a ir?
0: Pues fíjate que yo la quiero llevar a ella, pero ella me dice que lleve a mi hermano.
1: Ah, de verdad, no quiere ir a oír a Rammstein, no quiere oír a esa bulla, te dice.
0: Es que ella le da otro tipo de música.
1: Ah, ok. Bueno, no, pues sí se respeta, ¿verdad? Así que, bueno, pero vos ya tenés tu entrada, hombre. Ya tenés tu entrada,
0: gracias,
1: para el show.
0: Gracias.
1: ¿Y cuál es la rola que recomendás? Así que le recomendás aquí abiertamente ante todo el pueblo salvadoreño a la banda, para que esa no tienen que dejar de tocarla.
0: Mira, a mí me gusta, creo que se llama Lost. Me gusta América. Me gusta, es que como te digo, de las más viejas son las que más me gustan a mí. Ajá. De las primeras. Sí, y hay un montón de canciones bonitas.
1: Okay.
0: Pero creo que esas no deberían de faltar, porque yo me imagino que al igual que yo va a ir bastante gente veterana.
1: Sí, fíjate que yo creo que de todo un poco. Va a llegar gente veterana y algunos otros nuevos que dicen que nunca han ido a eventos, pero van a llegar, fíjate. Así que va a estar variadito el público, dichosamente. Excelente. Okay. Robin, no colgues, voy a tomar tu dudio.
0: Okay.

0: Bueno, amigos, estamos regalando una entrada individual para cada ganador. Es una entrada física y hay que venir a traerla aquí a la radio en horas hábiles. A partir de mañana, claro que sí. A partir de mañana pueden venir acá. Horas de oficina, 8 de la mañana a las 12 del mediodía y luego por la tarde de 1 hasta las 4:30. ¿Quién más tiene todo el deseo de asistir al show de Rammstein, el homenaje? Necesitamos gente así que tenga todo el deseo de vivir un show. A mí me gusta regalarle la entrada a quien de verdad se la merece. ¿Y qué es lo que tiene que hacer para merecerla? Pues eso, desearlo, desear, quiero estar ahí, quiero estar con todas las ansias de mi alma. Vamos a ver por qué. A ver, eso sí, me le bajan volumen, por favor, amigos, al radio, ahí en el carro.
1: Sí, buenas.
0: Buenas noches.
1: Buenas noches, queríamos ganarnos una entrada.
0: Ok, amigo, ¿y usted tiene así un gran deseo de ir a ese evento? ¿O no, simplemente porque no hay nada que hacer el 11?
1: No, un gran deseo. Voy con mi hijo y los dos queremos ir, pero sé que es una entrada individual.
0: Sí, solo podemos regalar una por cabeza en la familia, nada más. Así me echan aquí de la radio, la producción.
1: Y no es el deseo, pero sí ganar la entrada.
0: Ah, va, excelente. ¿Y con quién va a ir, amigo?
1: Con mi hijo mayor.
0: Ok, ¿qué edad tiene su hijo mayor?
1: 15.
0: Ah, ok, buenísimo, excelente. Una muy buena edad, ¿verdad?, para disfrutar de este tipo de shows con su hijo. Así sí, que... No,
1: más que lo que le da de él, le gusta otro tipo de música.
0: Sí, claro, claro, hombre, los 15 años de verdad que hay nuestros muchachos, ¿verdad? Pero bueno, aquí estamos, maestro, para por lo menos ser un oasis, ¿verdad? Aquí en el desierto, ¿verdad? Del rock en el país en cuanto a medios de comunicación. Así que aquí estamos a la orden. ¿Cuál es la canción que usted considera que no puede ni debe de faltar el viernes?
1: Deutschland.
0: Ah, ok, perfecto, perfecto, ahí la vamos a dejar de fondo, así que no me va a colgar, amigo, para tomar su nombre y DUI.
1: Muchas gracias, amigo.
0: Ok.

Vale, amigos, ya finalizamos por hoy la promoción. Se me acabaron por hoy las entradas, pero pendientes mañana, mañana por la mañana en el Morning Rock. Vamos a traer más boletos, para el show del viernes en el Hotel Real Intercontinental, donde va a sonar música como esta.

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0: 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Son las
2: 19:05.
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Señor Jesús, digno eres de recibir la gloria y la honra y el poder, porque tú creaste todas las cosas y por tu voluntad existen y fueron creadas. Gracias por esta mañana hermosa, donde tus misericordias son nuevas, donde nos cambias de vestiduras, de falta de fe, de angustia, de pecado, a vestiduras de honra, porque somos tus hijos. Gracias, Señor, por levantarme en esta mañana. Gracias por mi familia. Gracias por esta tierra donde mis pies se paran, Señor. Tierra bendita, tierra de justos, tierra multiplicadora. Bendito sea el Salvador desde ahora y para siempre. Bendito sea cada uno de ustedes donde quiera que esté. Donde quiera que escuche esta oración, sea una semilla multiplicada en su vida. Gracias, Padre. Gracias por nuestro país hermoso, bendito. Gracias por nuestro presidente Nayib Bukele, su gobierno, su familia. Gracias, Señor, porque tú le has dado la sabiduría para dirigir este país. Estamos contentos porque cuando el justo gobierna, el pueblo se alegra. Gracias, Padre, en el nombre de Jesús, te entregamos este día. Queremos caminar contigo, queremos parecernos a ti. Enséñanos, Señor, en el nombre de Jesús. Muy buenos días, El Salvador.

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2: Bien, señores, continuamos. Son las 6:04, 6:04 en este martes 8 de septiembre. Gracias por estar con nosotros, así que vamos activándonos aquí en la lista negra. Vamos a ver, ya voy a pasar lista, a ver quién anda conectado, quién anda activo ya en esta mañana de 8 de septiembre de año 2026. Bien, número 4653, buenos días, bienvenido amigo.
3: Hey, ¿qué onda? Buenos días. ¿Me podrías poner la canción de Kiss, War Machine, por favor? Gracias.
2: War Machine de Kiss, ok, perfecto. Tenemos presencia femenina ya. Adelante, Karen Hernández. ¿Qué tal, Karen?
4: Buenos días, Carlitos. Feliz martes para ti y para todos los astraleros. Me gustaría molestarte si te puedes poner ahí una canción de AC/DC, Back in Black, por favorcito. Muchísimas gracias y larga vida al rock.
2: Larga vida al rock. Karen, con mucho gusto viene la música de los australianos. Ok, Fernando Cortés nos informa qué tal, Fer.
5: Y a Carlitos Miranda, gusto saludarte. Martecito de Rock del Barrio, Carlitos. Sería tan amable de completarme con una canción, El Genio de los Rosti. Te comento que tráfico en lo que es Boulevard del Ejército, sentido a San Salvador, bastante congestionado, Carlito. Hay carril reversible del Citrán habilitado también para que lo considere. 5:55 de la mañana.
2: Ok, bueno, excelente. Gracias por el informe, Fer. Señor Ángel Rock, buenos días.
6: Muy buenos días, Carlitos Miranda, Ángel Rock. Desde el Central Market con las botas puestas en este Martes Dream Rock del Barrio. Saludando a la honorable Lisa Black, a mis hermanos jinetes apocalípticos. Entremos en materia, Carlitos. Tecniquemos para este magno evento de Rammstein en el Hotel del Rock. Algo así, Angel, de 1900 ayer, temazo, exitazo, siempre, por siempre y para siempre, en este Marte Dream. Larga vida al astral, yeah.
2: Larga vida, Angel Rock, excelente. Ya vamos a empezar a tecniquear. Que hay conciertos, señores, el viernes, esta es semana ya, ya. Semana de concierto el viernes, vamos con nuestro evento Rammstein, el homenaje. No lo vayas a perder, solo faltas vos.
7: Hola, Carlos, si se puede, Murders, de Iron Maiden, porfa.
2: Murders in the Rumor.
8: Buenos días, Carlitos Miranda, ya en sintonía de Astral, la mejor estación del mundo. Martes de Rock del Barrio, Carlitos. Un saludo para los jinetes del apocalipsis y mis hermanos de la lista negra. Recordarles que el día viernes nos vamos a encontrar en el Hotel Intercontinental.
2: Yeah.
8: Homenaje a Rammstein. No se lo vayan a perder, ya les dije el día de ayer, no es lo mismo. No es lo mismo solo verlo en pantallas como vivirlo. Esa experiencia es única. Carlitos, ¿se podrá algo de Indesoquixia? Tribu, tribal, tabú de mi amigo Saúl en la voz. Gracias, Carlitos. Larga vida al rock.
2: Larga vida, William. Excelente, ya vamos a probar algo de Saúl. Así es, ya lo dijo William, señores. No es lo mismo, no es lo mismo. Así que no lo... véanlo después, obviamente, en la cobertura que va a ser Metal Extremo SB. Ahí van a tener, pero véanlo como un recuerdo. Pero primero hay que vivirlo ahí, pues, en el lugar de los hechos. Ahí donde asustan. Hay que estar, señores. Hay que estar. Así que allá nos vemos, Hotel Real Intercontinental, el próximo viernes, desde las 7 de la noche. Vamos entrando en materia musical en este bloque. Kiss, War Machine.

0: Los sonidos australianos de AC/DC con Back in Black. Bueno, ahí estábamos complaciendo a Karen, que nos solicitó esta canción de AC/DC. Aquí tenemos a Cristian Pascual. ¿Qué tal, Cristian?
1: Buenos días. Saludo aquí, bajando los chorros con el rockero Otoniel. Me podría complacer ahí con Master of Puppets de Metallica. Saludos.
0: Ok, saludos, Cristian. Bueno, ahí va con el rockero Otoniel, dice. Así que saludos para el rockero Otoniel y para Cristian Pascual. Mr. Berserker, ¿qué tal?
2: Hey, morning rock. Carlitos, un gustazo saludarte a esta cabina y el saludo ahí para toda la banda rockera y metalera. Y lo que es la lista negra, lo que son los jinetes del apocalipsis, siempre firmes y dignos. Y pues, Carlitos, esperando este programón de todos los martes por la noche, en los cuales podemos tener ese rock en nuestro idioma, de las bandas nacionales, los nuestros señores, así como esas bandas que va a tocar para Rammstein. Va a ser un excelente toque, va a ser una experiencia nueva. Gracias ahí a los patrocinadores porque se atreven a apoyar el rock nacional, el talento nacional. Si me pongo a especificar todos los que son esos músicos y vocalistas talentosos, no termino ahorita, Carlitos. Así que un saludo para todos, larga vida al rock y gracias por existir, Astral y Carlitos.
0: Gracias, mi estimadísimo Berserker. Así es, señores, grandes músicos, muy buenos músicos, como los que tendremos el próximo viernes en el Hotel Real Intercontinental, haciéndole un tributo, un homenaje, hay que decirlo. ¿Por qué no? Una reverencia a esta banda alemana, tremenda precursora.

0: Las Infaltables, el viernes en el Hotel Real Intercontinental. Sin duda, esta canción con este silbido inicial. Son las 6:23, 6:23. Vamos a ver por dónde vas transitando. Ey, comentanos cómo va el tráfico. ¿Alguna situación complicada? ¿Alguna situación de conflicto? ¿Anómala? ¿Algo que estés observando? Comunícanos. 7644-1029. ¿Qué dice Gutiérrez Manuel?
1: Buenos días, Carito Miranda. Buenos días a toda la radio escucha de la 102.9. Tráfico bastante complicado en autopista Comalapa, en el sentido de San Hermano Lejano. Carlitos,
0: okay.
1: Ya que tenemos por la tarde rock del barrio, ¿me puedes complacer con algo de Araña, Represión? Que tengan un excelente día y larga vida al rock.
0: Larga vida, Manuel. Excelente, ya te buscamos a Araña. Ya te voy a buscar a Araña con Represión. Dice el señor Sergio Osorio, el depredador.
2: Buenos días, Carlito, ¿qué tal? ¿Cómo estamos? Aquí en el bulillito de semana, siempre escuchando el astral, con esta trabazón, reportándonos desde Soyapango, pleno bulevar del ejército, pero ahí vamos siempre, escuchando la mejor. Y ahí estamos, Carlito, saludos especiales para ti, para todos los de la lista negra, abrazo de gol, y recordar que hoy juega el mejor de Europa, a la Madrid, nada más. Larga vida, rock, Carlito.
0: Larga vida, Sergio. Señor George Santamaría, ¿qué nos comenta?
3: Buen día, Morning Rock. Buen día, Blacklist, Radio Astral, Madruga Rocker. Y nuestro pastor principal, Carlos Miranda. Martesito, Carlitos. Rock nacional. A darle, a esperar con ánimos y con energía esa prédica de las 5 de la tarde hasta las 7 más o menos. Así es que qué bueno que tenemos buenas alabanzas y coros en nuestro país. Gracias, pastor, siempre por poner esa chispa en cada uno de todas tus feligreses para motivarnos, para darnos ese plus, ese empujoncito para comenzar el día a día, ¿verdad? Así es que muy agradecido. Carlitos, si podemos escuchar algo de Bohemia, poema de amor, apoyando siempre las alabanzas salvadoreñas, sería chéverísimo. Para todos y todas, los saludos, hermanos y hermanas que formamos esta fraternidad, esta hermandad, esta religión, la cual llamamos rock and roll. A nuestro diácono principal, a nuestro pastor principal también, Carlos Miranda, y nuestro diácono, don Moisés. Larga vida, bendiciones hasta el fin de los tiempos. De antemano, Carlitos, muchas gracias por la solicitud de Bohemia, y poema de amor. Gracias. Larga vida, firme y digno hasta el fin de los tiempos.
0: Larga vida, George. Va, ya te voy a buscar el tema de Bohemia. El poema de amor de Roque Dalton. 5418, ¿qué tal?
4: Buenos días, Carlitos. Larga vida, Rock. Saludos a la comunidad rockera del país y a ti también. Aquí estoy en el Parque El Principito. Comienza la cola hacia el platillo. Hoy hay rock del barrio. Quiero escuchar, si se puede, el bucero vacilón de la propia, por favor. Gracias, saludos.
0: Ok, el bucero vacilón con de la propia.

0: buenos días, un gusto saludarlo.
1: Ya buenos días.
0: Tal vez se puede escuchar algo de adhesivo. Gracias, que tenga un buen día.
1: Adhesivo, ok, sale. Amigos, son las 6:27, 6:27, la hora aquí en Astral. Vuelvo enseguida, ya regreso. Vamos a traer algo nacional cuando vuelva.
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7: 6 horas. 6:31.
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1: Bueno, señores, disfrutemos de una deliciosa Maruchan a esta hora de la mañana, cuando son las 6:32 y escuchemos el reporte de tráfico. Vamos a ver qué nos informan a esta hora de la mañana. Los próceres me dicen cargadito ya en varios tramos, ¿verdad? Es uno de los, de las arterias ya congestionadas a esta hora de la mañana, 6:32, repitiendo para los interesados. Autopista Comalapa, el carril que viene, ¿verdad? Desde el aeropuerto hacia el monumento. Bienvenido a casa. Está ese carril, es el carril congestionado a esta hora, ¿verdad? Así que, ahí está. Siempre bastante, con bastante carga vehicular. Alameda Juan Pablo II, también otra de las arterias que nos reportan con bastante, bastante tráfico a esta hora. Por aquí, por la sexta décima, se transita, dice, vamos avanzando sin mayor problemas. Ok. Bueno, no hay mayor dificultad según el reporte de esta hora. Con respecto a la sexta décima, también la 49, ahí por el Estadio Mágico González, el tráfico pues va fluyendo, nos comentan. Son las 6:33, amigos, y este ha sido el reporte de la reina Maruchan.
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1: Así es, señores, iniciamos un pequeño simulacro de rock nacional, rock del barrio. Hoy a las 5 de la tarde vamos con el programa oficial aquí en Astral, pero bueno, ya tenemos acá unas cuantas solicitudes, así que hay que programar un poco de música hecha en casa, señores. Así que vamos a iniciar, a ver, ¿por dónde arrancamos? Bueno, voy a hacer sonar esta canción y luego vamos a ir complaciendo lo que nos ha pedido acá la gente de la honorable Lista Negra, que nos está pidiendo canciones, así que mi gente de la Lista Negra, pendientes, mis amigos, ya viene, ya vamos con Indeso Kixtia, viene la música de Araña, viene de la propia, bueno, lo que me han pedido por ahí, ya viene. Pero aquí está La Iguana, metal subversivo. Con la tonada de mi mayor y la voz del Greñas.

0: está la Iguana, señores, una de las grandes bandas de la historia del rock salvadoreño. Vamos a ver qué más dice la lista negra cuando son las 6:39.
1: Buenos días, larga vida.
0: Buenos días.
1: Yo pensé que ibas a decir simulacro navideño. Mira, ya que estás poniendo de música de rock nacional, no te voy a olvidar poner la maldita de Adrenalina. Ah, siempre le pones sabor.
0: Siempre le pones sabor. Los inventos de Moisés Anaya. Moisés Anaya es el culpable de que existe esa canción.
2: Buenos días, Carlitos, en sintonía del astral. Hey, ya se viene el bloquecito de rock del barrio. Puede poner ahí el Yes Patrón de la Iguana. Larga vida al rock. Que tengan buen día, Carlitos.
0: Larga vida al rock. Aristi.

0: ¡Ey, qué buen recuerdo, George! George Santa María me está enviando una foto del cassette de Bohemia. Bueno, excelente. Ya vamos a programar algo de Bohemia, del doctor Girola. En aquel momento no era doctor todavía, pero ahora sí. El doctor Mario Girola, vocalista de Bohemia.
1: Carlitos, buenos días. Aquí vamos con Miguelito para el colegio. Y como estoy oyendo ahí que vamos a poner un poquito de música nacional, ¿será que te pones Alterada Realidad de los Bichos de la Zona 75? Gracias, Carlitos. Larga vida al rock.
0: Ok, bueno, excelente. Edgar, saludos. Alex, ¿qué tal?
2: Buenos días, Carlos. Tengan todo un bonito y exitoso martes. Vos y todas las personas que escuchan la radio. El tráfico este día, pues, normal como siempre. No tan pesado como el día de ayer. Por ahí vamos. Que pasen un feliz día. Larga vida al rock.
0: Gracias, amigo. Larga vida al rock.
3: Hola, buenos días.
0: Buenos días.
3: Escucho que están pidiendo ya algo local, algo nacional. Puedes poner Sentado al Revés, por favor. Larga vida.
0: Sentado al Revés de los Red. Ok, perfecto. Salvador tercero. A usar el cerebro. Hey, ¿qué dice Miguel en Pensilvania?
4: Carlitos Miranda, muy buenos días, Lista Negra. Buenos días, Morning Rock. Aquí en siempre en sintonía del Astral, de la mejor estación, el mejor locutor. Carlitos, si hay espacio todavía, pone una canción de Aún y que se llama El Atrevedor. Por favor, larga vida el rock, larga vida vos, Carlitos.
0: Gracias, Miguel, saludos. Ahí está Miguel, siempre en Pensilvania, representándonos bien nuestra diáspora. Ya le vamos a buscar ese musicón, mi estimado Miguel. ¿Me puedes agregar? Dice, ¿me podés volver a agregar a la lista negra? Que hoy sí ya ando de nuevo en la calle trabajando. Como sombras requeno. Ok. Vaya, ya lo vamos a agregar, mi estimado Sombras Requeno.

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0: Recientemente nos estuvieron representando en Alemania en la Metal Batalla de Wacken Open Air. Ahí estaba la música de Gidora con el tema Fall. Son las 7:01, amigos. 7:01 en esta mañana de martes, martes de rock del barrio. Un poco de música nacional también aquí, ¿eh?
1: ¿Qué tal, Carlitos? ¿Cómo estás? Buenos días, brother. Un gusto saludarte a ti y a todos los honorables miembros de la lista negra, a mis hermanos jinetes del apocalipsis y todos los radioescuchas, mínimo, yeah. Carlitos, ¿podría poner Exilio de Azaroth? Porfa, Carlitos, en la previa. Feliz día para todos. Larga vida, rock, yeah.
0: Exilio, ok. Saludos, Darwin. Agregame a la lista negra, dice, soy Kurosaki.

0: Perfecto, ahí estás, Kurosaki, ya dentro de la lista negra.
1: Hey, Carlitos, ¿cómo vamos, viejo? Feliz martes.
0: ¿Qué tal, René?
1: Los hermanos de la lista negra. Carlitos, ya que hoy toca rock del barrio, ¿será que programas algo de Clandestino 10-4? La canción Destilando Guaro. Larga vida al rock, viejo. Yeah.
0: Ok, saludos, René.
2: Carlito, buenos días. ¿Qué tal? ¿Cómo estás? Para que estés bien. Aquí escuchando el programa. Saludos ahí. Y si pudieras poner algo de Cráner, Bestias Alcohólicas, para comenzar fuerte el día. A veces yo sé que no se puede por la música muy pesada, pero si se puede, perfecto. Y si no, pues otro día será. Gracias, Carlito. Cuídate y larga vida. Y saludos a la lista negra.
0: Saludos, Diablito.
3: Carlitos, muy buenos días, un enorme placer saludarte como siempre, un saludo a ti y a toda la comunidad rockera que escucha la mejor música, la astral. Yo por aquí queriéndote pedir una canción, algo de rock centroamericano, si se puede, algo de Alush Nahuatl, Alto al Fuego. Muchas gracias, que vive el rock, larga vida al rock.
0: Ok, Carol, larga vida al rock. Vuelvo enseguida, señores. Ya regreso con más música de nuestro país que en Morning Rock.
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4: 7:07.
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9: Bueno, continuamos 7:09 aquí en la Estación del Rock. Vamos a continuar con más. José Luis, ¿qué tal, José Luis? ¿Cómo estamos?
10: Hola. Ya rato de no interactuar, Carlos, aprovechando ahí el espacio.
9: ¿Y por qué, pues, José Luis?
10: Tal vez puedes poner Alta Traición, Memoria de un Traidor.
9: Alta Traición, ok.
11: Gracias, Carlitos, por la canción Indesoquixia, Larga Vida al Rock.
9: Excelente, larga vida al rock, William. Vamos a ver qué más tenemos por acá en la lista negra. ¿Qué nos comenta por acá el señor Sifu Sifu?
12: Buenos días, Carlito. Un saludo para hoy, para todos los rockers que estamos en frecuencia. Haciendo el llamado. Esos oídos, Carlitos. Quería ver si me podías poner Éxodo, de Diente Amargo. Larga vida al rock.
9: Ok, perfecto. Diente Amargo. Excelente, bueno, aquí está Emerson. ¿Qué tal, Emerson?
13: Carlito, buenos días, larga vida al astral, larga vida al rock. ¿Me podrías complacer con la canción Huellas de la banda Cofre, desde la Tierra de Fuego, por favor?
9: Ok.
14: Carlito, buenos días, larga vida al rock.
9: Buenos días.
14: Días de no poder comunicarme, pero hoy tengo tiempo. Carlitos, para esta mañana, ¿crees que puedes poner algo de rock nacional de ahí, Vendedor de Sueños, de Grupo Bronco? Para animarnos la mañana, ¿verdad? Estamos aquí, ya en las labores. Gracias, Carlitos. Buen día, larga vida al rock.
9: Ok, buen día, Jacqueline. Amigos, quiero recordarles, hablando de bandas clásicas de nuestro país, hoy traemos una vieja banda nacional. A veces toca traer a los chicos, a los muchachos, a los jóvenes, a los nuevos talentos, a las promesas de nuestro rock y nuestro metal. También los traemos aquí a los muchachos, pero en esta oportunidad no. Hoy, este martes, vamos a traer a la viejada. Hoy vamos a traer una banda ya de años en nuestro país. Es la banda Crisis. Así que es una banda pues ya legendaria en nuestro país. Y bueno, vamos a tenerla ahora por acá. Así que no te vayas a perder este rock del barrio en esta tarde de martes aquí en Astral. Vamos a escuchar pues más de la agrupación. Si nunca la has oído, pues vas a tener la oportunidad de escucharla. Y si ya la oíste, pues vas a recordar algo a lo mejor con esta agrupación nacional. Bien, señores, vamos a continuar con más. Aquí vamos con esto que me solicitó Edgar Ábalos. Aquí está Alterada Realidad, de la banda Zona 75.

0: agresivo punk en aquel momento, ¿verdad? Con el tema Hoy en Día. 7 con 30 minutos, amigos. 7 más 30 minutos aquí en la Estación del Rock. Voy a regresar en breve. Me llegó el momento de la pausa, así que ya volvemos con más aquí en la Estación del Rock.
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2: 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Son las
3: 7 horas 32 minutos.
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3: 7 horas 33 minutos.
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3: 7 horas 33 minutos.
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8: 7:34 minutos, amigos. Vamos a revisar por acá la lista negra que dice JR. ¿Qué tal, JR?
9: Buenos días, Carlitos Miranda.
8: Buenos días.
9: JR, tal vez me puedes complacer con el zapatero de Atarraya, porfa. Saludos y bendiciones y larga vida al rock.
8: Saludos, amigo. Alex, ¿qué tal?
10: Buenos días, Charlie. Buenos días. Saludos a la lista negra y a los jinetes del apocalipsis. Si estamos con rock del barrio, entonces poneme Sobre Tierra con No Volverás. Larga vida rock, larga vida al astral. Saludos desde Santa Tecla.
8: Saludos, Alex.
11: Un fuerte abrazo, Carlitos Miranda. Un saludo para todos los oyentes del astral. Comentarle a toda la colegancia rockera. Y aquí vamos rumbo a Santa Ana, a un evento de trabajo. Larga vida al rock, Carlitos Miranda. Un saludo para todos.
8: Larga vida al rock, brother.
12: Ey, pongan Diente Amargo.
8: Diente Amargo, ok, claro, amiga, con gusto, ya le voy a programar el tema. De hecho, nos han pedido Éxodo, me pidió Sifu, ya la vamos a programar, con mucho gusto. ¿Qué tal, Lourdes?
13: Saludos, Diablito.
14: Buenos días, Carlitos, ¿qué tal, cómo estás? Bueno, espero que sea un martes muy productivo, que sea un gran martes. Esta y toda la semana y todos los días, Carlitos, te deseo siempre éxitos. Saludos a todos los de la lista negra y larga vida al rock.
8: Feliz larga martes. Vida, ok, feliz martes, Lourdes.
15: Buenos días, Carlitos.
8: Buenos días,
15: doctora. A toda la hermandad de la lista negra, a todos los que conformamos esa unión por el rock, y que nos veremos el viernes, adiós. Y es súper chévere que te encontré con gente que ha escuchado en la emisora, hasta compañeros de trabajo te encontraste. Así que el reporte de tráfico va a ser así, y está bien, tranquilo, porque voy tarde. Así que Bendiciones para ti, Carlitos.
8: Gracias.
15: Un saludo enorme para todititititos los que están fuera de las fronteras patrias y un saludo para ti y larga vida al rock.
8: Larga vida al rock, ya bien, ya lo dijo la doctora Aguiluz, es un punto de encuentro, ¿verdad? Los conciertos en el Hotel Real Intercontinental, ahí se vea. Buenas amistades, un hombre.
13: Me huele a concierto de rock del barrio. Me llega. Feliz día.
8: Ok, feliz día, Vero.
16: Buenísimo, Carlos, buenísimo. Con hoy en día de Adhesive Punk. Trajo buenos recuerdos. Viajé en el tiempo. Gracias por convertirte en una máquina del tiempo. Solo por eso poné la máquina del tiempo de los Rosti, viejazo. Buenísima onda.
8: Ok, Charlie, saludos.
17: Larga vida al rock, señor Miranda, gurú de rock. Saludito a la lista negra de los jinetes. Como estamos en el rock del barrio, quizás puedes ponerte aquí una rola de Blade. Talentoso este muchacho, haciéndole éxitos también en su despegue.
8: Ok, buenísimo. Vamos a ver, ¿qué más tenemos por acá? Ah, bueno, ahí estamos entonces con el bloque de saludos en este momento. Y el bloque de peticiones. Vamos con esto que me pidieron. A ver, ¿desde dónde me pidieron esta rola? Desde Pensilvania. Vaya, Miguel, aquí está. Aquí van los sonidos de Rafael Alfaro y OVNI. Parte de la producción Personajes Out of the Window. Aquí está El Atraedor. Esta es música nacional en Astral.

Los sonidos de Bronco, señores. 7:46 la hora. Bueno, un clasicazo del rock salvadoreño, Vendedor de Sueños. 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

poco más de Rock del Barrio, señores. Vamos de lo viejo a lo más contemporáneo. Cambiamos los sonidos. Aquí está Diente Amargo.

0: Un minuto nos separa de las 8 aquí en la Estación del Rock. Hola, Elba Campos. ¿Qué tal, Elba?
1: Hola, Carlito. Buenos días.
0: Buenos días.
1: ¿Cuál es el nombre de esa canción?
0: A ver, ¿cuál? La que está sonando en este momento, Elba.
1: Hola, Carlito. Buenos días. ¿Cuál es?

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0: Billy Joel y la música de Green Day sonando aquí en Astral. 8:14 la hora. Clásico también de esta agrupación, Green Day, When I Come Around.
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0: Bueno, señores, ha llegado el momento de conocer una pizca de la historia del rock y del metal con Eric Díaz. Vamos a las efemérides. En este 8 de septiembre, ¿qué ha pasado un día como hoy? Eric tiene los detalles. Adelante, señor Díaz.
2: Muy buenos días, Carlos Miranda. Muy buenos días a toda la nueva visión astralera. Feliz y productivo día martes para todos, como siempre. Acá los mejores deseos de su amigo, que ya estamos listos para darle a conocer qué ha pasado un 8 de septiembre en la historia del rock y del metal. Así que comenzamos. 1987, la banda canadiense Rush saca su álbum Hold Your Fire. Force 10 será la elegida para conmemorar esta producción. Año 2003, vámonos con dos discos de aniversario. El primero, Mago de Oz, lanzaría Gaia 1, primero de la trilogía Gaia. Así que de esta producción, la elegida será La Costa del Silencio. Y también en el mismo año, La Doncella de Hierro, Iron Maiden, que ya estamos a poco menos de 30 días para recibirlos, lanzaría su producción Dance of Death. Una producción que para muchos tiene la portada más fea de toda la historia de Iron Maiden, ¿verdad? Bueno, por lo menos para este servidor así lo es. Pero sí, de esta producción te recomendaré el temita llamado The Rainmaker. Y pues eso sería todo por hoy, como siempre, recordándoles que el rock es historia. A toda la noble escena astralea, que la fuerza del rock y del metal los acompañe. Y no se olviden, hoy por la tarde es martes de rock del barrio. Rock y metal hecho en casa. Saludos y larga vida.
0: Gracias, Eric. Gracias por la invitación también. Así es, a las 5 vamos con rock del barrio. Bien, vamos a escuchar estas sugerencias que nos hace Eric, estas rolas que son parte también de las efemérides de hoy. Dentro de lo más sobresaliente acaecido un día como hoy en la historia del rock y del metal. Así que aquí vamos con los señores canadienses de Rush y Hold Your Fire, la producción, la canción Force 10.

0: Rainmaker. Iron Maiden. Producción Dance of Death. 8 de la mañana con 29 minutos en este 8 de septiembre. A menos de un mes ya para la visita, para el concierto. El concierto del año. Neto Perdomo, ¿qué tal?
1: ¿Qué onda, Carlos? Buenos días, ¿cómo estamos?
0: Buenos días.
1: Ey, va a sonar de Rainmaker ahí la sugerencia del estimado. Pero ponete un doblete. Poné la otra, Monsegur. Chivos, saludos.
0: Monsegur. Ok, vaya pues, hombre, programemos otra de Maiden. Así que solo déjame ir a corte, Neto. Déjame ir a corte nada más porque tenemos una pausa en este momento. Pero bueno, pues sí, aquí Maiden no se le niega a nadie aquí en Astral, señores. 8 con 30 minutos, ya vuelvo.
2: 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Son las
3: 8 horas, 30 minutos.
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1: 8:33.
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0: Bien, amigos, ahí estaba sonando la música de Iron Maiden, Running Free, en esta mañana de martes, 9:05 la hora, aquí en Astral, la estación del rock. Y bueno, tenemos información importantísima, mis amigos. Nos visita en este momento Gladys Avelar, y viene a hablarnos de un gran evento que se aproxima acá en nuestro país, ya está bastante próximo a realizarse, el COMAS 2026, un primer gran congreso que va a hacer visibilizar a los marketers de nuestro país, tanto a los de tremenda experiencia y gran producción en El Salvador, como también a los nobles marketeros de nuestro país. Así que, bienvenida Gladys a Radio Astral.
1: Hola Carlos, la verdad que súper agradecida y súper contenta de tener la oportunidad de compartir y contarle a la audiencia como tú.

0: Bien decías sobre Comas, que es el Congreso de Marketing Salvadoreño en su primera edición. ¿Y por qué esto es importante? Porque el país nunca ha tenido un evento así donde reconozcamos al talento salvadoreño en la industria de marketing.
1: Eso es lo más importante, ¿verdad? Que hay toda una industria acá en el país, hay creatividad por todos lados, hay gente trabajando de diversas formas, creando y moviendo los productos de un lugar a otro a través de esa creatividad. Pero realmente no ha habido un espacio de esta naturaleza, un congreso, componentes como los que se van a tener acá, de los cuales ya nos va a hablar Gladys acá en El Salvador, este Comas 2026. Pero vamos a iniciar por ahí. ¿Cómo nace Comas?
0: Mira, Comas nace de ver una realidad. Siempre que, y es bien común que cuando hay eventos, congresos, siempre traemos a personas de afuera, al argentino, al colombiano, al mexicano. O sea, y ojo, no es un tema de nacionalidad, pero es un tema que parecería como que no hay talento comprobado y gente que esté haciendo bien el trabajo.
1: ¿Aquí en El Salvador?
0: Acá en El Salvador. Y no solo que esté acá en El Salvador, sino que puede estar fuera.
1: Pero
0: del Salvador, pero es salvadoreño. Ajá. Y nosotros vimos esa realidad porque somos parte de la industria. Todos los cofundadores de Comas venimos de estar liderando marcas a nivel regional, estar en posiciones de liderazgo en agencias de publicidad y demás. Y decíamos, hey, no, pero o sea, cuando tú ves en tu red, ay, mara, que es buena, o sea, y le está rompiendo afuera, ya sea liderando equipos globales, liderando marcas a nivel regional, y decía, pero ¿dónde están? O sea, ¿dónde está ese espacio para poder aprender, conectar y hablar con ellos? Y no existía ese espacio. Y es así como nace Comas, justamente para crear más que un espacio de conversación y networking, porque es parte del congreso, también un espacio para reconocer lo bueno que somos y aprender también todo ese talento que ha sido exportado, ¿no? Que está fuera de El Salvador.
1: Y ese precisamente esa forma, pues, decíamos de visibilizar, de remarcar, podemos decir, acá todo este talento nacional tiene mucho que ver, tiene mucha culpabilidad Gladys Avelar, junto a quienes son como cuatro, me mencionaba Gladys.
0: Sí, somos cuatro cofundadores de Comas. Está Mario Limón, conocido en la industria como Limón. Está Gus Rivas, conocido en la industria también como Gus. Está Jimena de la Vega, que es del área de PR. Y bueno, y estoy yo, Gladys Avelar, del mundo de más corporativo, desarrollo de marcas. Entonces realmente el equipo cofundador de Comas, somos un equipo que nos complementamos y creo que somos el ejemplo de lo que es desarrollar una marca, que hablábamos un poquito antes de entrar al aire, ¿no? O sea, ¿cómo qué requerís? O sea, desarrollar tu producto, tu estrategia de precio, tu distribución, pero también tenés que tener la forma de saberlo comunicar con una campaña que sepa aterrizar el mensaje y todo lo que tú has hecho a nivel de planeación. Entonces, ese creo que nosotros como equipo fundador somos el ejemplo de las personas que trabajan en la industria, que va desde el gerente de marca, el gerente de mercadeo, la persona que está como desarrolladora de negocios, los creativos, la agencia, las personas de PR, porque todos somos parte del desarrollo de las marcas y que las marcas logren tener pues los resultados que todos esperan, ¿verdad?
1: Claro, eso es lo que definitivamente se pretende. A ver, Gladys, hablemos ya entrando en materia, ¿qué va a haber en el Comas que se va a realizar el 17 de septiembre en La Vinaes? ¿Qué va a haber en este congreso?
0: Mira, ¿qué vas a encontrar en Comas? Son tres bloques, por así decirlo. El primer bloque, que es toda la parte de ponencias, tenemos tres speakers, tres ponentes de verdad buenísimos. Así son de talla mundial, literal, porque están liderando marcas a nivel regional, así como mundial. El segundo bloque va a ser la premiación a los 10 mejores marketeros, es el reconocimiento de Top 10 Marketers. Y el tercer bloque va a ser el reconocimiento al marketer promesa. Entonces, va a ser una tarde donde vamos a tener espacio de ponencias, que vamos a conocer de la historia de los tres ponentes y los temas que cada uno cada uno de ellos trae, así como el reconocimiento a las mejores 10 campañas del Salvador.
1: Interesante. Premiación para los experimentados, premiación también para los que están dando sus primeros pasos y obviamente los ponentes. Hablemos de los ponentes. Cristian Montalvo, Mónica Hernández y Juan Alfredo Pacas. ¿Quiénes son ellos, Gladys?
0: Mira, a mí me encanta hablar de los ponentes porque primero tengo que decir que todos son salvadoreños. Entonces, ese es el primer punto de entrada. ¿Y qué vamos a conocer o de qué nos van a compartir cada uno de ellos? Tenemos a Cristian Montalvo. Cristian tiene una carrera súper sólida en el área de mercadeo. Ha estado trabajando en la región, y cuando digo región, Centroamérica, Caribe, en la industria de consumo masivo. Estuvo acá en El Salvador, estuvo en Panamá, ahora está en Honduras liderando una compañía de café que se llama Via Foods. ¿Y de qué vamos a hablar con Cristian o cuál es la mirada de él? Es leer culturas y potenciar marcas, la clave del liderazgo regional. Y esto es algo súper importante porque cuando tú ya trabajas con equipos de diferentes países, con consumidores de diferentes países, hay un factor que tú a nivel de liderazgo tenés que desarrollar para poder impulsar las marcas. Ese es Cristian. Luego tenemos a Juan Alfredo Pacas. Todos creo que conocemos acá en El Salvador una marca de ron muy, muy famosa y muy querida. No sé si la puedo
1: decir. Digámosla.
0: Sí. Bueno, Juan Alfredo es el cofundador y vicepresidente de Ron Cihuatán. Entonces, todos conocemos, creo que Ron Cihuatán, ¿no? Esa es una marca salvadoreña que se está exportando, que está súper bien posicionada en el mundo. Y uno se pregunta, pero ¿y El Salvador desde cuándo ha sido un país ronero? O sea, nosotros somos conocidos por exportar otro tipo de productos, ajá, pero no ron. Entonces, Ron Cihuatán definitivamente es un caso de éxito de cómo tú desarrollas una marca salvadoreña y la exportas. Y con Cristian es el tema de lo local al mundo. Y cómo trasladar esta visión salvadoreña a equipos globales, porque aquí hay un tema bien interesante con Ron Cihuatán. La visión, la esencia de la marca es salvadoreña, pero están trabajando con agencias también afuera. Entonces, ¿cómo? ¿Sabes? De un país que uno dice, ay, un país chiquitito, no, pero de un país que te pronto territorialmente es pequeño, pero le están rompiendo y dando pauta a agencias afuera del mundo. Y luego tenemos a Mónica, que Mónica entre representación femenina, pero Mónica viene de Suiza y también es salvadoreña. Y con Mónica, ¿cuál es el tema de Mónica? Es liderar culturas distintas, cómo navegar la transformación en equipos globales. Y para contarte un poquito más de Mónica, como te digo, Mónica 100% salvadoreña, estudió acá, colegio y demás, y ahora es la gerente global de comunicaciones de Siemens.
1: Wow.
0: Está en Suiza y ella lidera equipos globales. Estás hablando que está hablando con personas de pues diferentes partes del mundo, y ella tiene ese rol y viene para Comas 2026.
1: Buenísimo. Bueno, tres grandes ponentes con esas temáticas que nos acaba de mencionar Gladys Abelar, que van a ser expuestas el próximo 17 de septiembre ahí en la Vinaes, en el Comas. Así que, bueno, aparte de eso, la premiación del Top 10 Marketers y la premiación también del Marketer Promesa, que me imagino va a estar muy interesante también el poder ver estas premiaciones. ¿Y a quién podemos decir, Gladys, que está enfocado este evento? ¿Quiénes pueden o deben de interesarse para ir a presenciar este evento?
0: Sí, mira, Carlos, te fijo, quienes deben de estar en Comas son todos los profesionales que están trabajando en el desarrollo de una marca. Entonces, ¿quiénes van ahí? Gerentes de mercadeo, gerentes de marca, gerentes de ventas, agencias de publicidad, creativos, agencias de relaciones públicas, porque todos los que acabo de decir trabajamos en conjunto para el desarrollo de una marca. Entonces,
1: y estudiantes también.
0: Y es, no, claro, y los estudiantes, ajá, que se van formando, o sea, los que están todavía en la U, los que van iniciando su carrera, que pidan permiso al trabajo, porque definitivamente es un lugar donde tenés que estar por lo que vas a escuchar de los aprendizajes, de los casos de éxito, pero también conectar. Eso es súper importante. Muy pocas veces tenemos un espacio donde tengas a las personas de la industria en un mismo lugar, en un mismo techo, y eso va a suceder en Comas 2026 el próximo jueves 17.
1: Jueves 17 de septiembre desde las 2 de la tarde en La Vinaes, en el Centro Histórico de San Salvador. Bueno, hay entradas disponibles. ¿Cómo se pueden adquirir las entradas para este evento, Gladys?
0: Súper importante. Entonces, ya me convencí, tengo que estar en Comas. Entonces, ¿cómo hago para, uh-huh, para comprar mi entrada? Pueden visitar nuestra cuenta de Instagram, ComasSB, ComasSV. En el link de la bio está el link directamente para poder realizar la compra de las entradas. Tenemos dos tarifas, tarifas general y también para estudiantes, para porque estudiantes. Es importante también incluir a las nuevas generaciones. Estos marketers promesan ese tipo de espacios, o en nuestro sitio web comassv.com.
1: Ok, bueno, ahí pueden encontrar también más información al respecto de este gran evento Comas 2026, al cual nos vino a invitar ahora Gladys Avelar. Así que esto estará interesantísimo para no perdérselo. Gladys, muchísimo éxito. Y esperamos que el próximo año vamos con, me imagino, la segunda edición del Comas, ¿verdad?
0: Vamos con la segunda edición, manteniendo la esencia, talento 100% salvadoreño, y a reconocer a todos los marqueteros que le están y le estamos rompiendo.
1: Excelente, felicidades, eso es lo mejor, ¿verdad? Resaltar el talento salvadoreño también en el área del marketing. Así que gracias por la visita, Gladys.
0: No, gracias, Carlos, por el espacio. Y bueno, y los esperamos el próximo jueves 17 de septiembre en la Vina, es 2:00 p.m, Comas El Salvador.
1: Ok. Bueno, 9:17, amigos. Seguimos con más música en este martes. Pendientes, pendientes. Hay entradas hoy para el show Rammstein, el homenaje. Más adelante, más adelante.

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2: 9:33.
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0: Nation, sonando aquí en Astral cuando son las 9:54 en la estación del rock. Tengo la visita en el set de Astral de Priscila Amaya, nuestra amiga de Caja de Crédito de Zacatecoluca, que al fin volvió. Priscila, al fin volvemos a verla por acá, ya teníamos años, Priscila, de no verla.
1: Ya aquí regresando. No nos veían, pero ya de ahí por la voz, llamadas y todo, siempre, siempre pendientes.
0: Sí, claro.
1: De aquí, yo creo que no hay día de que nos toque ya el turno de las entrevistas, que no estemos pendientes del Astral. Eso siempre lo tenemos en mente.
0: Gracias, sí, siempre. Sí, sí. No, siempre estamos ahí en contacto con el licenciado Dago, pero ahora pues ya la tenemos presencialmente aquí a Priscila Amaya, ¿verdad? Para que nos informe aquí presencialmente.
1: Sí, Carlitos, la verdad es que ya es bueno también realizar la entrevista desde las oficinas, pero ajá, bueno, también es bueno también aprovechar el tiempo de venir a realizarlo desde acá. Y venir a compartir un ratito acá en cabina, eso es lo importante.
0: Sí.
1: Creo que quizás uno de los momentos que se tienen al momento de hacer esas entrevistas es venir a cabina, eso es lo especial, venir a compartir con ustedes, estar pendiente de la audiencia, todos los que están conectados. Ya van a empezar a decir, ah, ya viene Caja de Crédito de Zacatecoluca, ¿qué nos traerán hoy? 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
0: 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Bueno, y la Caja de Crédito de Zacatecoluca ofrece una diversidad de productos y servicios, ¿verdad? Pero vamos a hablar, si le parece, Priscila, de ese tema tan importante que son los créditos que ustedes ofrecen también para micros y pequeñas empresas, ¿verdad?
1: Sí, Carlitos, hoy en día creo que estamos con el tema muy importante de poder brindar créditos para micro y pequeña empresa. ¿Qué es lo importante de eso, Carlitos? 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
1: 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Bueno, Priscila Maya, le agradezco mucho la visita que nos ha hecho esta mañana de martes y la esperamos ver acá nuevamente pronto.
0: Bueno, Carlito, gracias por el espacio y bueno, nuevamente felices por estar aquí en cabina con ustedes aquí en Astral, y seguimos en sintonía todos los días con ustedes.
1: Ok, gracias. Bien, señores, ya regresamos, pendientes, viene más música en Astral.

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2: Así es, señores, hay homenaje el próximo septiembre 11. Estamos hablando del viernes. Desde las 7 de la noche en el Hotel Real Intercontinental está la cita. 8, arranca el show en vivo. Con la banda, la agrupación salvadoreña que estará haciendo el homenaje a Rammstein. Y por supuesto con toda la producción de Promúsica. 8 en punto arrancamos. Las entradas están disponibles en Smart Ticket. Están volando. Puedes checar el mapa. Ya no está toda la disponibilidad que hubo al inicio, ¿verdad? Ya no te podemos decir, mira, te puedes sentar en cualquier lugar que quieras en este momento. No, ya pues van quedando algunos pocos cupos, algunos pocos asientos para ver este show. Pero bueno, esperamos que estés ahí. Smart Ticket tiene las entradas en línea y también en el kiosco físico ubicado en Galerías Escalón Tercer Nivel. Señores, pendientes, porque se viene un buen espectáculo el viernes. No debes de perdértelo. Y no queremos que te lo perdas. ¿Quieres alguna entrada? Pendiente de Astral en esta mañana de martes.

0: La música de Rammstein, señoras y señores, live in Paris. 10:22 en esta mañana de martes. Martes 8, viernes 11 es el concierto, es este viernes en el hotel. Estás invitado a presenciar este show y queremos llevarte también. Así que ya sabes, si quieres entrar, aquí estamos a la orden. 7644-1029. Marcame en este momento y te llevas tu entrada así de fácil. Recordá que es una entrada sencilla, la que regalamos. Es una entrada individual, ¿verdad? Porque más de alguien me pregunta, mira, y son dos, ¿es doble o es triple la entrada? No. Es una entrada sencilla, amigos. Entrada individual. Hay que venir a recogerla aquí a la radio, eso sí, ¿verdad? Es una entrada física que hay que venir a traer aquí a la radio primero, no llegarse directo allá al hotel, porque ya nos ha pasado también. De que llega por ahí alguien el día del concierto, mira, fíjate que yo me la gané allá en la radio. Pero ahí sí que no podemos hacer absolutamente nada, señores. Así está ya estipulado, de que deben de venir primero a la radio a traer su boleto, ¿verdad? Para este tipo de conciertos. Así que, bueno, mis amigos, vamos directamente al 7644-1029. A ver, ¿quién anda por acá? ¿Quién quiere ganar su entrada? Hola, buenos días.
1: Buenos días.
0: Amigo, ¿cuál es tu nombre?
1: Mi nombre es Josué.
0: Josué, ok, Josué. ¿En qué puedo servirte, Josué?
1: Regalame una entradita, viejo.
0: Bárbaro, bárbaro. ¿Y por qué querés ir a ver conciertos de Rammstein vos, Josué?
1: Mira, fíjate que te voy a ser bien sincero. Yo he visto un par de tributos en bares. Ajá. Y la verdad es que dejan mucho que desear, pues. Ajá. De hecho, para, me imagino yo que Pro Música, así con el historial que tiene de hacer eventos, me imagino que esa producción va a estar cuélava.
0: Va a estar hasta con pirotecnia, viejo.
1: Sí, me imagino que va a ser una buena producción, como siempre.
0: ¿Vos querés ver llamaradas ahí en el hotel, viejo?
1: El vocalista tirando fuego.
0: Mira, peligroso, ya agarramos fuego todo, ¿verdad? Pero bueno, José, vos vas a estar ahí, hombre, porque ya tenés tu entrada, así de fácil, te voy a regalar la entrada, ¿qué te parece?
1: Yeah, gracias, viejo.
0: Va, dame tu nombre completo, Josué.
1: Josué Lorenzana Cisneros.
0: Josué Lorenzana Cisneros. Vaya, Josué, mira, ¿y cuál es la rola que no debe de faltar el viernes?
1: Mira, yo creo que una que es de mis favoritas, obviamente la pronunciación no va a ser como Eva.
0: No, pero, dale, como sea.
1: Es la de Stein, Om Stein.
0: Ok. Stein. Ok, perfecto. Va, te busco esta. Ya la encontré por acá. Aquí anda esta canción. Va, no me colgues, Josué. No me colgues, por favor, amigo.

0: Rammstein. Es el título de esta rola de Rammstein. Señores, 10:26 la hora. Estamos en vivo. ¿Quieres tu entrada? Márcame, 7644-1029. Yo te regalo tu boleto para que vayas el viernes a disfrutar de este buen show. No, hombre, pirotecnia, no. No podemos darle fuego allá al hotel, hombre. Muy pequeño el lugar para toda la pirotecnia de Rammstein. Hola, buenos días. A ver, ¿tenemos a alguien en la línea o no? Buenos días.
1: Hola, hola. ¿Estamos?
0: ¿Qué tal, amigo? ¿Cuál es tu nombre?
1: Eliseo Romero.
0: Eliseo.
1: Así es.
0: Bájale volumen, Eliseo.
1: Estamos con todo aquí con Astral.
0: Bájale volumen.
1: Listo.
0: Vale, ¿dónde estás escuchando Astral?
1: Ahorita aquí por El Salvador del Mundo, trabajando.
0: Trabajando, ok. Bueno, Eliseo, y ¿por qué
1: quieres ir a una entrada para ir a ver ese tributo a Rammstein?
0: Ok, ¿sos bastante fan o qué ondas? ¿Cómo anda tu vida con Rammstein?
1: Sí, me encanta esos conciertos en vivo que él hace en pirotecnia y tanto el estilo de su voz con fuerza. O sea, te da ánimo toda la canción.
0: Buenísimo, buenísimo. Ya me convenciste, Josué. Digo, ¿cómo dijiste que te llamas? Perdón.
1: Eliseo Romero.
0: Eliseo, Josué era el anterior. Josué ya ganó su entrada. No, y vos también ya te la ganaste, no te preocupes. Ya te ganaste tu entrada. Solo me vas a decir cuál es tu rola, la rola que vos recomendás que no falle en el setlist.
1: Una de mis preferidas, Angel.
0: Ah, ok, perfecto, bueno, sí. Ahí está, entonces, no me vayas a colgar, amigo, voy a tomar tu nombre
1: para
0: completo,
1: nada en el mundo.
0: Eliseo y Tuduy, ¿verdad?
1: Ok, excelente, aquí bueno, espero.
0: Ok,

0: A esta hora es tremendamente difícil que vayamos a agarrar a una chica. No, a esta hora no se dejan regalar entradas las mujeres porque están muy ocupadas en sus trabajos. Sabemos que hay siempre sintonía femenina, pero no llaman por nada del mundo. Ni así les vayamos a regalar un carro del año, no llaman las chicas. Hola, buenos días.
1: Hola, buenos días.
0: Bueno, caballeros, ahí estamos siempre, siempre 24-7, ¿verdad? Hey, ¿dónde estás, amigo?
1: Estoy aquí en la
0: Sacamil,
1: bro, trabajando.
0: En la Sacarraca, ¿y ahí qué onda? ¿De qué trabajas, viejo, ahí?
1: Acá no es paramédico, compadre.
0: ¿Paramédico?
1: Sí, bro.
0: Ah, mira, interesante. ¿Y pero qué, de algún hospital o en ambulancia? ¿Cómo es la onda ahí?
1: Pues, espérame, que
0: acaso
1: no
0: tendré
1: cómo
0: repetirme. ¿Trabajas con algún hospital o algo así, o cómo?
1: Sí, trabajo en un hospital.
0: Ah, mira, interesante, buenísimo, buenísimo.
1: Pero siempre pendiente de las tropas, hermano.
0: Ey, eso está excelente, amigo. ¿Desde cuándo sos fan de Rammstein?
1: Pues, desde el 2001.
0: Ah, ya tenés un cuarto de siglo prácticamente de venir siguiendo a esta banda.
1: Sí, tengo
0: un
1: ratito, me encanta la
0: onda. Ok, buenísimo. ¿Y cuál es la canción que vos recomendás que no pueden ni deben dejar de tocar el próximo viernes?
1: Mindfire.
0: Ok. Bueno, perfecto. Ahí te la vamos a dejar de fondo para tomar tus datos, amigo, porque ya tienes tu entrada para el show.
1: Muchas gracias, Carlitos.
0: A la orden.

0: Señores, tengo que irme. Gracias por la sintonía. Vamos a regresar más tarde y vamos a traer más entradas para el evento. Así que ya me voy. Nos encontramos más tarde en nuestro espacio de rock nacional, Rock del Barrio. Gracias. Soy Carlos. Larga vida al rock.
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4: 10 horas, 38 minutos.
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2: 11 horas, 38 minutos.
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Señor Jesús, digno eres de recibir la gloria y la honra y el poder, porque tú creaste todas las cosas y por tu voluntad existen y fueron creadas. Gracias por esta mañana hermosa, donde tus misericordias son nuevas, donde nos cambias de vestiduras, de falta de fe, de angustia, de pecado, a vestiduras de honra, porque somos tus hijos. Gracias, Señor, por levantarme en esta mañana. Gracias por mi familia. Gracias por esta tierra donde mis pies se paran, Señor. Tierra bendita, tierra de justos, tierra multiplicadora. Bendito sea el Salvador desde ahora y para siempre. Bendito sea cada uno de ustedes donde quiera que esté. Donde quiera que escuche esta oración, sea una semilla multiplicada en su vida. Gracias, Padre. Gracias por nuestro país hermoso, bendito. Gracias por nuestro presidente Nayib Bukele, su gobierno, su familia. Gracias, Señor, porque tú le has dado la sabiduría para dirigir este país. Estamos contentos porque cuando el justo gobierna, el pueblo se alegra. Gracias, Padre, en el nombre de Jesús, te entregamos este día. Queremos caminar contigo, queremos parecernos a ti. Enséñanos, Señor, en el nombre de Jesús. Muy buenos días, El Salvador.

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2: 12 horas, 33 minutos.
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0: 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Son las
1: 13:36.
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2: 13:37.
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5: 14 horas, 35 minutos.

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3: 15 horas, 35 minutos.
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5: 16:32.
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3: 17 horas, 5 minutos.
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7: 17:35.
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7: 17:37.
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7: 17:37.
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